0: 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Pero esto que dice
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La siguiente canción, cuando yo la escuché por primera vez, me enamoré de esa canción. Y por cierto, es una de las canciones del CD que más me gusta. Esto que dice así.

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No escucho, donde se parten. Por ahí es la nota, donde se parten los pistones. ¡Aprilla! ¡Eh!

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Esto es lo más duro de la canción. Tú me recuerdas una vez que íbamos a Bucaramanga o a Pamplona con mi compañero Rafa Cruz. ¿Te acordáis?

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1: La reina.
2: Las 6 en punto.
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2: La reina.
3: Las 7 en punto.
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Una, dos, tres. Tres seguidas de Beto Zabaleta en La Reina 98.6.

0: Ese es el sonido, sí, el sonido de las tres seguidas del Pulmón de Oro de Beto Zabaleta, la Reina, perdón.
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0: 9.56, bienvenidos, 8.56 más bien, bienvenidos.
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0: Sí, la emisora del vallenato te dice buenos días.
5: Mike Hernández.
0: Ese soy yo.
5: Mike Hernández.
0: Bueno, ¿cómo están? ¿Cómo están? ¿Cómo les ha ido? Bienvenidos.
6: Bueno, mi gente. Todo el mundo.
0: Es un domingo de clásico, como siempre, maravilloso para todos. Y eso lo sabe.
7: Ay, son los clásicos de la Reina.
0: Y eso lo sabe Ana Bertina.
6: Ay.
0: Y eso lo sabe Ana Bertina.
7: Son los clásicos de la Reina.
0: Y eso lo sabe.
8: ¡Qué vallenato sabroso! ¡Ahí en Guayabao, escuchando a la Reina 91!
0: Ya que en Guayabao, por favor, hombre. Bueno, aunque es domingo, ¿ah? ¿Eh? Aunque es domingo, y se vale, ¿cierto?
9: Llego a Barranquilla y todo el mundo la miraba y todo el mundo.
0: Dirige Richie Peñalosa, el bebé. A partir de ese momento te acompaño toda la mañana, parte del mediodía, en la única emisora del vallenato número uno en Colombia.
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0: Voy a empezar con una pregunta.

0: el festival en Guararé. ¿Cuál? Dime cuál. WhatsApp reina, mándame la nota de voz. Corazón de Acero, festival en Guararé. 321-7829-986. De una, la primera que llega a 10 votos gana. Gana y suena aquí en La Reina. Hola.
1: Hola, mi amiguito, ¿cómo estás? Bendiciones. Mi amiguito, Corazón de Acero.
0: Corazón de Acero, segura. Corazón de Acero o Festival en Guararé, ¿cuál de los dos?
2: Hola, Mayo, te bendiga. Colócate Corazón de Acero.
0: Corazón de Acero, comadre, bueno. Esto va 2-0, ¿eh? Va ganando Corazón de Acero. Y pegó en verso.
3: Tienes que tener el corazón.
1: No, hermosa, Corazón de Acero.
0: Corazón de Acero.
3: Okay.
0: 3 para Corazón de Acero, 0 para Festival en Guararé. ¿Cuál sonamos de los clásicos?
4: May, buenos días. Los saluda el popular Macho Man. Vaya, aquí Macho en Man. Palmar de Varela. May, Corazón de Acero. Corazón de Acero.
0: Compadre, ok. Bueno, 4 para Corazón de Acero, 0 para Festival en Guararé. Caramba. Hola.
5: Una dupleta con Los Ojos Indios. Los Ojos Indios. La tripleta con Los Novios. Los Novios.
0: ¿Cuál
6: era? Festival en Guararé.
0: Bueno, 4 para Corazón de Acero, 1 para Festival en Guararé. ¡Vamos!
1: Corazón de Acero.
0: 5-1.
7: ¿Qué dice? Tomás, buenos días, con las bendiciones. Ponga la junta, que juntas son buenas.
0: Ese voto no vale, va 5-1. A ver,
8: ¡hola! ¡Ay, Hernández! Juan Zambrano terminó de la cima, sí.
0: Oye, Juan.
8: Corazón de acero.
0: 6-1.
8: Debemos tener hoy día Corazón de Acero.
0: Corazón de Acero, ok, compadre.
1: Buenos días, pon Corazón de Acero.
0: Ay, Dios mío, 7-1. Hola.
9: Habla, Dios mío, Dios te bendiga. En Guararé, decimos
0: un poquito bendiga. Bueno, esto se puso 8-2. A ver, compadre.
1: Compadre Mai, Corazón de Acero.
0: Corazón de Acero, compadre, ok. Esto se pone 9-1. Si el próximo voto es para Corazón de Acero, la sonamos de una.
1: Buenos días, Mai. Colócate Corazón de Acero.
0: Corazón de Acero, perfecto. Entonces, acaba de ganar esta canción.

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3: Muy bien, en la Reina, 9 de la mañana, 5 minutos. 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

de Borracho Indio. Ahí mi saludo ahí desde Colonia, Mario Jote, mi hermano, como todos los días pegadito ahí a la mejor, La Reina 98.6. Decime, complace hoy con Yo Vivo Para Quererte, Diomedes Díaz, mi hermano. Bendiciones, Borracho Indio.

0: Ese clásico noventero lleva como título Yo vivo para quererte, el cacique de la junta, Diomedes Díaz. Está sonando en La Reina 98.6, la emisora del vallenato. Oiga, cacique de la suya.
1: Yo vine por eso, compensarlo a todos. Va a pasear, va.
2: ¿Qué dice? Es mía, es mía.
0: Hizo parte de un álbum que seguramente ustedes recuerdan muchísimo. Álbum llamado Mi Biografía. Qué tremendo álbum el de Diomedes Díaz. En 1997.
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0: El día, creo que el pasado miércoles, de hecho me habían pedido la canción en Diomedes a la una. 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
0: Me gusta referenciar este álbum porque fue un álbum exitoso, exitoso de Diomedes Díaz. Esa voz es para siempre, yo vivo para quererte. Ahí mismo estaba Qué Hubo Linda, Bajo el Palo de Mango, Otra Piedra en el Camino, El Indio. Ahí también estaba Entre Placer y Pena, Sin Saber Qué Me Espera, Esos Ojos Negros, Mi Biografía, No Tengo La Culpa, Eras Mi Vida. ¡Qué álbum, cacique, qué álbum! Otra de las tantas que pide el compadre Mario Cotes, que está como siempre pegadito a La Reina 98.6 y le

0: Desear feliz, feliz cumpleaños a una linda y fiel oyente de La Reina. Una jovencita muy, pero muy inteligente que siempre está conectada con nosotros. Feliz cumpleaños para la linda Stephanie Sofía Pico Murcia. Felicidades de parte de los hermanos, de parte de los primos, los tíos, de parte de toda la familia, de parte del papá, el hermanito, y especialmente de parte de su mamita que la adora, que la ama muchísimo, Lili Murcia. Feliz cumpleaños para la talentosa, la inteligente Stephanie. Pórtate bien, ¿eh? Que Dios te bendiga y que ganes el colegio este año, por favor. Salud y vida para ti, Stephanie. 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
0: A ver, compadre, por
2: aquí. Hermanito querido, borracho indio. Oiga. Saludos a Harvey Noticias, papá.
0: Ey, Harvey, ¿qué hubo?
2: Hermanito, hágame el favor, complácame con la canción sota esa de Rafa Orozco, Campana, mi hermanito.
0: ¡Hombre!
2: ¡Ey! Estamos con la reina, 98.6.
0: Listo, compadre Harvey, el de las noticias. Compadre Harvey, pegadito, Harvey Noticias. Quiero felicitar de manera muy, pero muy especial, hoy celebrando un añito más de vida también, Sebastián Bustillo, de parte de los papás, Iván José Bustillo, de parte de la mamá Jamis Rodríguez, de parte de los hermanitos Santiago, Valerie, de la abuelita Gloria Sincelejo, pero especialmente de parte de los tíos Javier Fábricas, Katy, de su prima hermanita María Auxiliadora, la popular Mausi, toda la familia. Para Sebastián Bustillo, que Dios se bendiga, Sebas. La reina te dice, compadre.
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0: Anda. A ver, compadre, ¿qué dice?
3: Compadre May Hernández, locutorazo. Felicitarlo, borracho indio, por esa sintonía. Oiga, para pedirle una canción por acá. Ayúdeme, compadre. El cacique Diomedes Díaz, allí con el gran Poncho Zuleta. Si la puedes poner en vivo, mejor. Saludos a mi compadre Manuel Francisco Charriz, allá en El Retorno, en Zambrano, Bolívar. Y también para enviar un saludo a mi amigo Miguel Buenahora Rodríguez y su familia en la ciudad bonita, en Bucaramanga. A su hijo, a su señora, a todos sus seguidores, sí señor. Y al gran William, allá con Miguel, que se... Están de desenguayabe con la reina. Borracho indio, complazca a sus seguidores. Dios lo bendiga, May.
0: Como decía Poncho, pura empresa, compadre. Oye, Mirochoa, nuestro amigo y colega, y como siempre conectado a esa hora con la reina, la emisora del vallenato. Una parejita del cacique que no cae nada mal a esta hora.
4: Compadre Diomedes.
0: A ver qué dice.
5: Hola, May. Hoy está cumpliendo en Barranquilla. Mi nieta universal, Nicole Corro Acosta.
0: Oye, Nicole.
5: La felicitan sus padres,
0: ajá,
5: José Ángel Corro y Jennifer Acosta. Sus abuelos maternos y paternos, Jesús Acosta y Esther Charri, Alberto Corro y Rocío Acosta. Sus tíos, primos y demás familiares. Que Dios me la bendiga para que siga cumpliendo muchos años más. ¡Viva Nicole! ¡Pónmele el disco de Diomedes, tu cumpleaños! ¡Ay, corazón de acero! ¡Ponlo, corazón de acero!
0: Hombre, saludito para el compadre Heiser Marchena, pegadito a la reina 98.6. Al lado de toda la familia en Sabana Grande, escuchándonos. Voy con esta completica. La compuso Juancho Royce, se la cantó el cacique Diomedes y el pulmón de oro Poncho Zuleta. Más bien la cantó Poncho e invitó a Diomedes. Estaba Diomedes como medio enredado en esa época. Emilio Ochoa. Estaba enredado, cacique.
6: Yo vine fue eso con placerlo a todos. Vamos a pasear, va.
7: ¿Qué dice? Es mía. La dice.
0: Así quedó para el historia ese buen clásico hoy por hoy. Ayúdame, compadre. 925. Está sonando la chacha de la sintonía en radio e internet. Esta sí es.
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Mi hermanito querido, el borracho indio. Mi hermano, te saluda Harvey Noticia, papá. Ey, mi hermanito, hágame el favor, complácame con la canción sota esa de Rafa Rocco, Campana, mi hermanito. Ey, estamos con la reina, 98.6.

Esta canción de la autoría de Tomás Darío Gutiérrez se llama Campanas. Se llama Campanas. Me lo dijo el maestro Juan Piña sentado en Oro Podcast. La entrevista donde hacemos contando historias con grandes de la música. Ahí estuvo Juan Piña, que pronto estará de regreso ya a los escenarios. De hecho, la semana pasada enviamos un video a todos los amantes de la música vallenata, la música tropical, agradeciendo por el apoyo y que pronto estará de regreso nuevamente a los escenarios a cumplir presentaciones que tiene pendientes. ¿Y por qué menciono a Juan Piña? Porque aquí está el coro de Juancho. Ahí está el maestro Juan Piña Valderrama. Nos contaba el maestro que duraron casi medio día. Arrancaron en la mañana, los cogió el mediodía para poder hacer este coro que ustedes escuchan. Esto que ustedes escuchan, esto. Más de 7 horas. Decían, en esa época no era tan fácil como hoy en día la tecnología. Y tuvo que hacer luego de un par de años de estar haciendo coros, hizo un stop porque decía que no se sentía bien de estar haciendo coros en las para las diferentes agrupaciones y luego ir a cantarle al público lo agotaba bastante. No lo desgastaba en la garganta, ¿no? Simplemente lo cansaba un poco por el ajetreo de estar llegando a las casas disqueras y luego ir a presentarse en diferentes escenarios el maestro Juan Piña Valderrama.

0: A ver, comadre.
1: Ay, una tanda de Rafa, madre.
0: Una tanda de Rafa, ¿será que la hacemos? Buena pregunta. Hacemos la tanda de Rafa. Bueno, dígame qué colocamos.
1: Ay, una tanda de Rafa, madre.
0: Dígame qué colocamos, una tanda.

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0: ¿En qué sonamos en esa tanda de la reina?
1: Campana.
0: Hola, hola.
2: Claro que sí, May. Dale esa tandita. Sombra perdida Sombra o cuando perdida. Decida. Gracias.
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0: A ver.
4: Buenos días, May. Sí, May. Coloca Sombras Perdidas.
0: Sombras Perdidas.
4: Feliz día, May.
0: Listo, comadre. Te me cuida, Fancy. Hola, hola.
5: Échale candela, borracho indio. Échala, échala. Suéltala de Rafa. Mujer de mis sentimientos ahí.
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2: Amor profundo, May. Amor
0: uy,
2: profundo.
0: Comadre. Uy, comadre. Es que, vuelvo y digo, estas tandas no son fáciles, ¿verdad?
7: May, buenos días, qué más bendiciones para ti. Bueno, ponle una para los que se les fueron. Luzmeri, para la que todos uy. Que deportaron de allá.
0: Sí, saludos. Señor, sí, señor.
8: Hey, May, tírate la tanda de Rafa y después te tiras una tanda de música gruesa, como decía Alejo Durán, música de hombre.
0: Hombre, ¿vale? Compadre, claro que sí, claro que sí. Hágale. Entonces se me estaban diciendo una tanda de Rafael Orozco.
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0: ¿Qué tal si iniciamos con esa llamada Amor Profundo? Si es una tanda es para recordar las que están ahí. Cierto, para recordar las que están ahí. Va.
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0: Así que esta se llama Amor Profundo de una. Vamos con esta en la reina, Rafael Orozco. Y una tanda parrandera sabrosa.
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0: May, buenos días, qué más bendiciones para ti. Bueno, ponle una para los que se les fueron. Luzmeri, para que todos que deportaron de allá. Saludes.
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2: ¡Ayame! ¡Sabrosa!
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0: Hombre, se llama Luzmeri en la Reina 98.6, clásico de clásicos también. En esa tanda de Rafael Orozco en la Reina.
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0: Esa buena la tanda. Lo sigo escuchando, lo sigo escuchando. ¿Qué ponemos de Rafa?
2: Bueno, mi gente.
0: ¿Qué ponemos de Rafa?
1: Rafael Orozco.
2: Que llegó el
1: está sonando en la venta.
3: De Mike, compadre, Mike. Coloque una. Muere una flor.
0: Muere una flor.
3: Vida
0: buenísima.
3: En Sabana York, mi hermano.
0: Buenísima, buenísima.
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4: Hola, Mike. Saludos desde Venezuela. Hola, por favor, hola. Coloca Recorriendo Venezuela.
0: Para todos los hermanos venezolanos, el abrazo de siempre. Que les gusta escuchar mucho el vallenato de la Reina 98.6.
4: Hola. Mira, Mike, amor profundo y momentos de amor, Mike.
0: Momentos de amor. Bueno, ya te puse amor profundo, ¿ah? Lo escucho, lo escucho.
5: De vida, cariñito de vida. La primera composición que hizo Diomedes Díaz, Cariñito de Oro.
0: Repítelo.
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0: Cariñito de mi vida.
5: Composición que hizo Diomedes Díaz.
6: Para Mike, como siempre, acá Luis Miguel Prada, desde las playas de Tom River, mi hermano, aquí reportando sintonía, te veía abandonado, mi hermanito.
0: ¿Dónde?
6: Tú sabes que el cariño es el mismo, papá.
0: Bueno, un abrazo,
6: Borracho Indio, aquí en Guayabao, tú sabes, como siempre, papi, escuchando aquí los clásicos, después de Alodio Medio, arranco para beber con Alodio Medio y termino el Guayabao con los clásicos, como siempre, mi hermano, aquí escuchando de usted, papá. Mi tema de Rafa Orozco es Mi Pedazo de Cielo, papá. Dios te bendiga, mi hermano. Complácete, okay. Saludo a mi sobrino Einer Prada Simán, cadena 7H con la 45E.
0: ¡Hombre!
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3: Hey, Mike, ponte una tanda de Miguel Morales, vale.
7: Oye, Mike, desde el municipio de Santa Ana, Magdalena, compláceme con la canción que se llama Juro que te amo.
0: Juro que te amo.
7: Amoroso.
0: Ok.
4: Hola, Mike, buenos días. Solo por tu amor de Rafa Orozco, gracias.
0: Ok, ok, voy con esta que han programado, llamada Muere una Flor, en la Reina de Estación del Vallenato en toda Colombia. Díselo, Rafa.
2: Oye, mi amor.
0: Sigue programando la tanda, que eso no para.

0: que yo te voy a mencionar tres. No sé cuál vas a colocar. Si me colocas las tres, mucho mejor. Añoranzas, te quiero y fue aquella tarde. Ay, amor, amor.
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0: Tuya es mi vida, tuya es mi vida, May.
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0: Recuerdo, Sombra Perdida, Luzmeri, Vuela una Flor, Añoranzas, Esa Tuya es mi Vida. Y este clásico que hace parte de la historia musical de los inicios de Rafael Orozco, Cariñito de mi Vida, al lado del comandante Emilio Viada en La Reina.
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2: ¡Qué vallenato sabroso! Ahí en Guayabajo, escuchando a La Reina 98.6.
0: Oye, si me hablas de vallenato sabroso, Tavo, tengo esto para ti, escucha.
2: ¡Oh, no!
3: ¡Ey, Mai!
0: ¡Dime!
3: ¡Suéltame uno de mi
0: galmón! No, ahorita, no, no. No, no, ahorita. Ahorita lo colocamos, Tavo, ahorita. Ahorita sonamos Miguel Morales, no te preocupes, ¿ok?
4: Anda mi alma triste otra vez.
0: De Miguel Morales, Miguelito.
4: Si nuevamente volví a enamorarme de alguien que no conoce el amor.
0: Hombre, Miguelito.
4: Ay, May Hernández, buenos días, mi hermano.
0: Buenos días.
4: Te saluda Miguel Morales.
0: Miguelito Morales,
4: hombre, genérico. Triste, May. Como dice Tavo, quiero llorar. Nada que arranca Junior, no sé qué es lo que pasa, May.
0: Nada. Un pico blanco de cosas. Oye, sí, está la vaina difícil. Como decimos popularmente por ahí, está la vaina maluca con Junior, ¿ah? ¿Eh? Pero bueno, ánimo, que ahí se puede, a ver.
4: Buenos días, May Hernández, ¿cómo estás?
0: Oiga, profe.
4: Te saluda José Néstor Perkerman, me encuentro acá en Buenos Aires.
0: Hombre, profe.
4: Estoy en el bus de Baranoa, May, estoy quieto.
0: ¿Cómo así?
4: Acá en la sintonía, para ver, May, si escuchas por ahí que van a sacar a Viera. Yo me gustaría postularme en el Junior. Ya conozco mucho la ciudad, compraba en el boliche. Y bueno, sería un gran proyecto,
0: sí.
4: Muy bueno para mi carrera. Mike, por favor, te colocas un diomedazo.
0: Bueno. Gracias, profe, gracias. El profe Becker, mañana conoce el boliche, compra en el mercado. Hombre, se viene uno del cacique.
5: Hombre, mayordad, buenos días.
0: A ver, ¿qué dice cacique? El cacique
5: Valiero. Mi cariño, los saluda el número uno y el mejor, mi compadre Mike Hernández.
0: A ver, ¿qué dice?
5: Vio el homenaje que me hicieron ayer en el estadio.
0: Oiga, sí.
5: Se mete Junior, está de capa caída y vea.
0: Sí.
5: Y con las canciones mías, ayúdame, señor, que la bendición, nada. Junior no se para, Junior no se molesta.
0: ¿Está pasando,
5: Junior, Junior no tiene jerarquía? Entonces, a ver, Mike Hernández, ¿con qué canción ahora que colocaremos para hacer los memes?
0: Porque no sé, cacique.
5: Esto, Junior, no arranca. La situación está quieta y no, hombre, yo luego, para con estos calores, coger rabia con Junior, mejor me quedo donde estoy.
0: Sí, señor, cacique, mejor quédese por allá. Quédese por allá, cacique, mejor por ahora.
1: Esa lista el pollo de la puerta.
0: A ver, ¿qué dice?
6: Compadre, más suerte ese.
0: El cordobés.
6: Cacique, compadre. Ese clásico bueno. Sintonía de La Reina 98.6 junto a Sofía Cira.
0: Créeme que ya lo voy a colocar completito.

0: ¿Qué dice, Fabio?
1: Un saludo, un abrazo bien fuerte. Nuestra separación, mi amigo. Dios me lo bendiga.
0: Oye, un abrazo para mi compadre Elgin Pulgar, el ingeniero. Dice, oye, borracho indio, gracias por la añoranza, buen clásico. Saludos a la vieja Tulia, de cariño, mi madre querida, que la quiero muchísimo. Doña Tulia, que mi Dios me la bendiga, gracias por estar en sintonía de la reina.
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0: El compadre Farun Verdece ya apareciendo por acá en la sintonía.
3: Ya,
0: uy. Dice, reporto sintonía, hoy domingo de clásicos. En casa con la vieja José. Lo que me dio el águila de Diomedes, hombre, por favor.
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0: Ya viene, cacique, ya viene. Un saludito para la señora Edilia Acosta, la popular Chicha, en Ciudad Bonita. Está en sintonía de la reina, de parte de su querido yerno Don Miguel, de parte de su amigo Emiro, de parte de toda la familia, de parte de mi compadre Emiro Chual, el mundialista. Madre, que mi Dios me la bendiga. Gracias por la sintonía.

0: Ay, niño, buenos días, ¿cómo estás, Mayer Hernández?
1: Buenos días.
0: Mi amor lindo. Papi, aquí estoy de paseo en la casa.
1: Ajá.
0: De paseo del patio a la cocina, de la cocina a la sala, dedicándome a las cosas del hogar. Nene, compráseme con una de Diomedes, más fuerte, una que no se me arrastra la garganta, madre.

0: respeten.
1: ¿Qué dice?
2: Sírvalo, compadre, que la demora.

0: esposa de Diomedes, Tigrillo, pues, Tigrillo, mi hermano. Un abrazo.
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1: Mari es un hombre sencillo, muy sencillo y complaciente para alegrar a la gente. Ya se colocó el cintillo. Gracias, compadito. Se lo dice Carlos Alberto Castillo, su marido y su hija. Dios me lo bendiga.
2: Hola, May. Buenos días, bendiciones. May, colócate festival en Guararé, hombre. Pregúntale a los oyentes para ver si la quieren escuchar o no.
0: ¡Sírvalo, compadre! ¡Que la demora me

0: El de siempre, el maestro Alfredo Gutiérrez.
1: En Guarare.
0: Con ese clásico festival en Guarare, hombre. Que tiene un sabor a fin de año bacanísimo, ¿ah? Que tiene un sabor a carnaval espectacular de parte del maestro Alfredo Gutiérrez. Aquí en la reina. Porque lo decimos así, ¿ya?
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0: Así lo decimos ya en la reina también.
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0: y que a pesar de los momentos difíciles y que a pesar de las dificultades, el año sigue avanzando. Y usted también, si mira hacia atrás, hace rato fue enero, ¿verdad? Usted tuvo la oportunidad de sobrevivir, de echar para adelante, de vivir de momentos complicados, de momentos de alegría en este 2026. Enero, febrero, marzo, abril, mayo, junio, julio, agosto. Ya estamos en septiembre. Ya vamos a mitad de camino del mes número 9 de ese 2026, septiembre. En medio a veces de las dificultades, pero también en medio de las alegrías. Y agradeciendo, papito Dios, por un año más que va avanzando. Así que este aplauso es para ti, que has luchado en este 2026 y has salido adelante, caramba. Anda.
1: Septiembre y todavía Tavo cree que estamos en primero de enero.
0: Oye, sí, ¿ah?
2: ¡Ey, May!
0: ¡Ajá!
2: ¡Faltamos no es Miguel Morales que le
3: el primero de enero!
2: Ay, ay, ay.
4: Buenos días, compadre May, reportando sintonía aquí en Santo Tomás, Edinson Fontalmo, reinista 100%, de rodillas del binomio de oro, Dios May, sírvelo, borracho indio, que hoy es domingo.
0: Listo, compadre, borracho indio.
5: Borracho indio,
0: ¿qué dice la comadre Jacqueline? Hey,
1: May, por favor.
0: ¿Qué pasó? Que
1: Rafael Orozco, necesito de ti, ahorita muere una flor.
0: Ahorita lo coloco, compadre, ahorita lo coloco.
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6: A ver, compadre May, cómo quiero ser feliz de Miguel Morales para Álvaro y Rudy en la gaviota.
0: Alvarito de la Asunción me dice, May, me escribe en el aire acondicionado. 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Abanicos con la reina, la emisora que te metiste, el gigante del hogar, ¿ok?

0: Hola, hola.
1: Ah, ya no faltó sino que te pongas el guayabo de la Y. Después de ese social en Guadalajara, queda bueno el guayabo
0: de la Y. Oye, el guayabo de la Y, ¿verdad? Ah, una tanda.
1: Ay, hombre, a ver si de pronto alcanzo, que ahorita con el vino de un alcance. Mi nombre es Rafael.
0: Oye, Rafa.
1: Gracias.
0: Oye, Rafa, tienes toda la razón. ¿Eh? Esta, por ejemplo, de las parranderas también clásicas de nuestro fin de año y de lo que viene. El maestro Lisandro Mesa, sonando en La Reina. Al ritmo de festival y al ritmo del guayabo de la Ye. Le quiero desear un feliz cumpleaños hoy a la linda María Fernanda Soto Miranda. Está celebrando 23 añitos de vida, al lado de la familia, al lado de los amigos, al lado de todos los que la quieren con el corazón. Va en camino a salgar a celebrar su vida, de parte de tu mamita Ivette Miranda, que te adora, que te quiere muchísimo, de parte de tu papá, tus hermanos y la familia. María Fernanda, Mafe, que Dios te bendiga. La reina te dice... ¡Feliz!

0: Y también estamos deseando feliz cumpleaños en el día de hoy a la nieta universal, a Nicole Corro Acosta, que está celebrando un añito más de vida. De parte de los papás, de parte de toda la familia. ¡Anda! Felicidades de parte de José Ángel, de Jennifer Acosta, de parte de los abuelos maternos, Jesús Acosta, Ser Charris, de parte de Alberto Corro, de Rosula Acosta, de parte de los tíos, los primos, la familia, de parte de toditos, todos. Nicole, que Dios te bendiga, la reina también te dice...
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0: Una parejita. Una parejita de los clásicos inolvidables. Diana Bertina.
2: Ana Bertina.

Buenos días, María Hernández. Aquí estoy en sintonía desde el barrio San José, tu fiel oyente, María del Socorro Luengas, escuchándote en los clásicos de la reina. Compadre Porfi, compláceme con una de Diomedes, Cabeza de Hacha. Gracias, May, que tengas un excelente día. Bendiciones para todos. Chaito.

0: ¿Qué me decías? En la reina de emisora del vallenato. Me la encontré en versión en parranda. A ver, ¿casi quién? ¡Ay! Ese es el sonido de la caseta de la reina, único y original de la emisora del vallenato.
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0: Y le estaba programando a la comadre María Lenguas. Ah, no, Mari del Socorro Luenga, más bien. En San José.
3: Vamos, cacique.
4: Pues a mí me pasa lo siguiente, compadre.
0: Ajá, cuéntenos.

0: pudiera.
1: Así suena el cacique en parranda, cabeza de hacha. Saludos a nuestra querida psicóloga, quien está pegadita a la reina, Alexandra Payares, allá en la ciudad de Mallorquín. Allá en Mallorquín, pegadita. Al lado de la familia, al lado de la mamá y el papá. Gracias, comadre, gracias, comadre.

0: No llore, compadre, échese pa' acá más bien, hombre.
1: Más tarde, más de que nunca, compadre.
2: A ver, ¿qué dice? May, un disco de Miguel Morales, mi compadre, May. Cuéntamelo todo, mano, así me tomo la primera fría del día, compadre. Síntelo, compadre, May. Pasa.
0: Eduardo Marín.
3: May, mi hermano, buenos días. Dios le bendiga grandemente, mi hermano. Reportando sintonía aquí de la Jagua de Ibirico, papá. Se compara con una canción de Diomedes Díaz ahí, que se llama Después de Pascua, mi hermano. Bendiciones, papá. Gracias.
1: Más vale tarde que nunca, compadre.
0: Hola, hola.
2: May. Barrio Galán. Pablo Beto. Oye, Julio Beto Carrón. Oye, póngame el temita ahí, el gallo de pollo de Diomedes Díaz.
0: Dale, ya viene.
2: Padre Negro Carrón.
0: Hombre, queremos saludar al compadre César Pizarro. En Santo Tomás, dice pegadito a la reina. La número uno del vallenato, compadre. ¿Qué más? Hola.
4: Buenos días, viejo, madre. ¿Qué más, mi hermano? ¿Cómo está la cosa aquí? Yo aprendí de trago con la reina, todo volumen, mi hermano, para que me complaca con un tiquito a Romelia Jiménez Pacheco, de parte de mi grapito roja. Ajá. Mi hermanazo, te agradezco. Con el tiquito ese que dice que por andar atrás de dos, quedé sin ninguna de mis 10.
0: Verda, pierdo la fe, mejor dicho.
5: No.
0: A ver, compadre.
5: May, buenos días. Ponte ahí, campesino parrandero.
0: Campesino parrandero.
5: A buscar una diversión.
0: Bueno, listo, quiero mandarle saluditos a Lucho Andrade. Dice Lucho Andrade, mándate algo, hombre, que hace calor. Allá el propio piloto en Malambo, pegadito a la reina 98.6.
1: ¡Ey, May!
0: Ajá.
1: Suéltame uno de Miguel Morales que tengo.
0: Aquí está, ya tocó.
1: Ay, primero de enero. Ay, rey.
0: Ah, hombre, tranquilo, ya, tranquilo. Aquí te voy a colocar completico eso de Miguel Morales.

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Es el que tiene el fuete, es el que tiene el fuete. Juan Piña Valderrama. El maestro Juancho Royce. Ese par de artistas se unieron porque Rafa lo pidió, Rafael Orozco se lo pidió de manera muy especial a Juancho. Lo convenció. Juan Piña la cantó así, 11-7 minutos. Están sonando los clásicos de las número uno del vallenato. Radio e internet, la chacha.

0: ¡Qué buen vallenato!
1: ¡Ay, en Guayabao! ¡Qué buen vallenato!
2: ¡Bueno, mi gente!
1: ¡Sírvelo, oye! ¡Sírvelo!
0: A ver, a ver,
2: oye,
0: a ver.
2: Oye, dime. ¡Sírvelo, sírvelo! Y entonces, lo del pueblo, doctor. ¿Dónde fue el pajé?
3: ¿Dónde fue el pajé?
2: ¡Ay, ay, ay, ay, ay!
0: Queremos felicitar de manera muy especial a Gabriela Niebles Jiménez. Está celebrando 15 añitos de vida. Los mejores deseos para ella de parte de toda la familia. Salud y vida, Gaby, la pechichona. La pechichona de Susi. Pórtate bien desde ya. Te felicita a tu primo, el popular Coco Vargas, y toda la familia allá en Caracolí. Feliz cumpleaños para la linda Gabrielita. 15 primaveras, la reina. Papá, mamá, tus familiares te dicen:
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0: Oye, ayer le quedé debiendo el saludo, hombre, a mi compadre. Mi compadre Rubén Villa, nuestro amigo y colega, sigue celebrando el cumpleaños del amor de su vida, de su esposa, de Kelly Blanquisec, de parte del prometido Rubén Villa, de parte de toda, toda la familia. Y me dice que ahora anda en sintonía, siguen celebrando. Al lado ahí en Normandía de Víctor Solano, Liliana Perea, Keiner Solano y toda la familia.
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0: Están celebrando aún el cumpleaños de la comadre Kelly. Kelly. Y también Cecilia, Cecilia Valle. Oye, Kelly, que Dios te bendiga. Sírvalo, comadre.
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0: May, se fue la luz. Ya volvió, repite el cumpleaños, por favor. Claro que sí.
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0: La nieta universal está hoy de cumpleaños. La linda Nicole Corro Acosta, celebrando un añito más de vida, de parte de los papás, de parte de mi compadre José Ángel, de parte de Jennifer, los abuelos maternos y paternos, Jesús Acosta, Esther Charris, Alberto Corro, de parte de Rosula Acosta, los tíos, los primos y toda la familia. Nicole, que Dios te bendiga siempre. Pórtate bien, que sigas así de bonita.

0: cónsul de Móvil, no baja una línea, siempre ahí. Ahí está como Juaco Guillén, el cónsul de Móvil. Enrique Martínez, la comadre Silvia Puerto. En Pandora, están ahí en sintonía. Colócame algo de los hermanos Lora, hombre, compadre Mike, que quiero beber. Juicio, juicio, hola.
1: ¿Quién por acá? Borracho Indio, buenos días, Dios te bendiga. Te saluda Andrés Jiménez, Borracho Indio, desde las 5 de la mañana, Borracho Indio.
0: Nada.
1: Pegado a la reina. Ajá. Borracho Indio, compláceme con esa canción que dice.
0: ¿Qué te coloco?
1: Compadre, no me diga feliz año. Que acabo de pasar un año malo. Y siento que viene otro peor. Sueños mis anhelos del pasado.
0: ¡Hombre!
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0: ¡Hombre!
1: Gracias, padre.
0: Oye, muchachos, ¿tú cómo vas a pedir eso hasta ahora, oye? ¿Ah? ¿Ah? ¡Hola, Tavo! ¡Qué vaina!
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3: Hola, Mike, buenos días. Buenos días. Reportando sintonía tu fiel oyente, Carmen Díaz, Mike. Pegadita a la 98.6 como todos los días. Hoy no es un día cualquiera, hoy se encuentra de cumpleaños la reina del hogar, de la familia, Padilla Sarmiento, Magola Sarmiento.
0: Magolita, ok, para Magolita, feliz cumpleaños.
3: Mil felicidades, que tenga un feliz cumpleaños, la felicitan todos sus hijos, nietos, sobrinos y resto de familiares, su nuera y todas sus amistades. Reciben mil felicidades en este día tan especial. Para ella, un feliz cumpleaños en la retirada Atlántico.
0: Oye, ¿saben que de las canciones que más se le canta a una triste Navidad, un triste fin de año? Yo diría que es esta, yo diría.
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0: Esto que escribió Jacinto Leonardo y Vega es complicadísimo. Así he quedado yo. Es más, el hombre dice, no me diga ni feliz año, compadre. Ni me diga feliz año, que no ha terminado y el que viene siento que viene peor. Así dice el compositor, qué clásico. Beto Zabaleta, Beto Villa, la reina.
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0: Sonido en vivo de la Reina 98.6 con el cacique de la Junta.
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0: Dios me decía.
2: ¡Hombre, cacique! Dios me dé. Fíjate que Dios me dé, te quiere.
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0: Muchas gracias, cacique, muchas gracias. Ahí estuvo en la tarima. En la caseta de la Reina. Para este domingo de clásico, buen domingo de clásico. Buen domingo de clásico, será el número uno del vallenato.
1: Oye, Valle Hernández.
0: Dime, Juaco.
1: Sírvelo, sírvelo. Y entonces, todo el pueblo lo toma.
0: Oye, el propio Pechis. El compadre César Charris va pegadito a la Reina por las vías del departamento de Atlántico. Rumbo a Juan de Acosta, me dice pegadito.
2: Ay, si me vas a brindar amor.
0: Oye, Pechi, salúdame al gran Chicho de Colombia. Ahí en el kilómetro de 253. En la cueva del cacique, ahí está. Sírvelo, borracho indio.

0: la comadre Ali Villegas y el compadre Harold. La familia que está conectada a esta hora con la reina 98.6 de lado y lado. Por un lado la comadre Alex, por otro lado el compadre Harold, Harold Junior, vale, toda la familia escuchando a la reina.
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0: Hoy le queremos desear feliz cumpleaños. Feliz cumpleaños especial para la señora Nayi. Felicitamos a la señora Erika Barragán. Feliz cumpleaños para la señora Erika Barragán. De parte de sus hijos Warren, de parte de Francisco Humada, de parte de los nietos Elian Matías, pero especialmente de parte de la tía Aura y de su prima hermana Elcia Ley. Feliz cumpleaños para la comadre Erika Barragán. Erika, que Dios te

0: ver qué dice.
1: Mike, para que salude ahí a mi esposa Karen, a mi hermana Angie, al propio Puto y a mi tío Falla. Mike, aquí en el ferrocarril estamos sin luz, escuchando a la reina.
2: Toda la vida.
0: Bueno, sin luz. Cuando no hay luz está la reina, ahí está la radio. Cuando no hay luz está la radio de una.
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0: Oye, saludos a mi compadre allá en Remolino Magdalena, el propio Tomás Fontal. Oye, Tomás, Tomás. Ese Tomás sí le gusta tomar poncho, ¿eh?
3: Por supuesto.
1: Oye, Maico, padre Maico, Placaman me dijo Junior en Villa Carla, de parte de su papá Álvaro.
0: Ok.
1: Me lo complace con la canción Mis Mejores Días.
0: De mi mejores días del cacique.
1: Sírvalo, compadre.
0: Dale, borracho indio. Queremos felicitar a mi hijo, a Luis Enrique Ruiz Uribe. Está cumpliendo hoy, feliz cumpleaños para él, de parte de la mamá Eneida Arneida, de parte de toda la familia, pero especialmente de parte de la esposa Eliana, de parte de toditos. Oye, Luis Enrique, oye, Lucho, sírvelo, borracho indio.
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1: ¡Eso para el May!
5: A ver, mi compadre Mayernambe, le mando un abrazo rompecosíes de la distancia, compadrito. Tu comadre, por favor, complácame con mi canción, otra piedra en el camino, compadre. Que Dios lo cuide, que Dios lo guarde, pegadita a la reina, 98.6.
0: Comadre Luisa, te me cuida.
5: La emisora que me complace, compadre.

0: Vallenato sabroso, un vallenato belicoso, como le digo yo, vallenato peligroso, vallenato que incita al alcohol.
1: Silvia,
0: aquí están los embajadores, estos sí saben de eso, ¿eh? Estos sí saben de eso. Se llama Con los Crespos Hechos, a ver qué dice.
2: ¡Ay,

0: chimba allá abajo, escuchando a la reina 98.6.
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0: Eso se llama el Luna Sanjuanera, sonido en vivo de la reina, la emisora del vallenato. ¡Anda!
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0: A ver qué dice la comadre Yola. Dice, feliz cumpleaños para Daniela, Daniela de Vega, en el barrio San José, de parte de la mamá. Meli, de parte de José y la popular Yola. Que Dios la bendiga grandemente. Así es, feliz cumpleaños, Dani.
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0: Allá en San José está la parranda prendida. Feliz cumpleaños para Daniela de Alba. Daniela de Vega, perdón, Dani, que Dios te bendiga.
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0: A ver qué dice, buenos días.
3: Buenos días. Hablamos desde acá de Medellín. Un saludo para todos. Salamale me pone maldito Nietzsche. Maldito Nietzsche y Diomé. Muchas gracias, los queremos mucho.
0: Hágale, compadre, ya viene Maguito Biche.
4: Buenos días, compadre May.
5: Comadre.
4: Compadre, póngase ahí la gran verdad en parranda, compadre. De Diomedes Díaz con el hijo de Diomedes. Compadre, aquí estoy pegadito a la reina, compadre. Yo no lo dejo de escuchar, pero usted a mí no me manda, no me pasa los audios, compadre.
0: ¡No, me!
4: Te saluda Dagoberto Beltrán Piloria.
0: Oye, Dagoberto, saludos a mi compadrito. El compadre Dagoberto Beltrán, pegadito. Allá la reina, firme diomedista y reinista. No perdona un vallenato para tomarse un trago.
6: ¡Borracho indio! ¡A ver!
7: Hola, hola. Compadre May, por favor, me complaces con la canción La Conquista de los Hermanos Zuleta.
1: ¡Parranderísima!
0: Bueno, quiero felicitar de manera muy especial a un fiel reinista, a un fiel oyente de la reina. A mi compadre, a mi hermanito Anuar Álvarez. Anuar Álvarez, que Dios te bendiga. Dice, estoy celebrando desde las 2 de la mañana, compadre. Aquí estamos celebrando desde anoche. Bueno, desde la madrugada más bien. Llegué de trabajar y listo. Empezó mi día, hoy lo celebro. De parte de su esposa, de parte de toda la familia, de parte de los hijos, de parte de la suegra, de parte de todos los vecinos ahí en el barrio Las Dunas, con el sonido de la reina a todo volumen. Feliz cumpleaños, compadrito. Que Dios te bendiga, Anuar. Oye, borracho indio, sírvelo.
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0: ¿Qué más? ¿Qué más está por acá? Hola.
1: Ay, sí, me pasa, brindana.
0: Hola, hola. Te escucho, te escucho.
2: Buenas. Buen día, bendiciones.
0: ¿Cómo estás?
2: Ay, para que me hagas el favor y me complazcas con la canción Mi Brisas o Vientos de Navidad, por favor.
0: Ya la quieres escuchar, hijo.
2: O si no, para que me coloques la canción de Diomedes San Andresana. Dios los bendiga, Dios los guarde. Desde aquí de Baranoa, corazón alegre de la
0: en Baranoa.
2: Y saludos le manda Karilin Viloria, Lenny Carviloria.
0: Ajá.
2: Y Linda Pochero. Y Salomena Tera.
0: Dale, comadre, Baranoa. De Baranoa me voy a la Sierra Nevada de Santa Marta. Saludito para el compadre Manuel Valencia. Oye, Manuel. Manuel Valencia, allá en la Sierra con el frío. Y un traguito para amortiguar el frío que hace en la Sierra, hombre.
1: ¡Borracho indio!
0: ¿Cómo está bien? Compadre Vila, ¿cómo estamos?
3: Oiga, May Hernández.
0: A ver, ¿qué dice?
3: Aquí a Pirosi, aquí en el Congor, en la tienda La 26. Con
0: la 26.
3: Con Cico, con Plácano. Usted esa es la que siempre complace, la reina.
0: Pero por favor,
3: suéltalo, borracho indio, el niño bonito de Iván Villazón.
0: Listo, te lo voy a colocar apenas termine esta canción, el Manguito Biche, va. Ahorita más adelante colocamos Vientos de Navidad también. Listo, todo eso lo vamos sonando. O si no, que lo diga mi compadre. Saludo especial a Carlos Alberto Rovira. Me dice, mándale un saludo ahí a mi hijo, hombre, a Jesús Rovira y a su mujer, a Malief. Están pegaditos a la reina en el barrio El Tintal de la localidad de Kennedy, allá en Bogotá.
1: ¡Ayúdanos!
0: Compadre José Rovira, la comadre Mariette, allá en Bogotá. Gracias por la sintonía, compadre Carlos.

0: Esto cada vez que suena en La Reina tiene algo especial. Afuera de serie. Así como dice mi compadre Miro, fuera de serie Silvio Brito. Qué canto espectacular. De Silvio Brito, hace parte de su segunda producción, 1977. Estaba Silvio Brito al lado de los hermanos Meriño. Aparecía Silvio Brito en la fotografía ahí en el álbum.
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0: Los hermanos Meriño, canta Silvio Brito. Aquí veamos el LP. Sé que algunos podrán tener esa colección. Ese LP de Silvio Brito, algunos lo podrán tener en CD también, en compacto. Una carátula de color verde. Amor eterno. Los hermanos Meriño, canta Silvio Brito. La fotografía, Silvio acompañando a los hermanos Meriño. Estaban recostados sobre un árbol. La carátula que recordamos aquí en La Reina. Bajo el sello con disco, creo que fue, ¿ah? Sí.
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0: Me dice el tío Jesús, May, yo tengo aquí la carátula. Color verde. Sí, señor. Silvio Brito en La Reina.

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1: ¡Ay, papá!
2: Le quiero desear un feliz cumpleaños en el día de hoy a Juan Diego desde la cabaña El Cielo en Sabana Grande. Felicitado de parte de toda la familia y lo estás celebrando en sintonía con la reina. Oye, Juan Diego, que papá Dios te regale salud y vida, que sigas compartiendo con los tuyos. De parte también del compadre Luis Padilla y tu familia, de parte de la reina te decimos, oye, borracho indio,

Un saludo especial para el compadre Toño Vergara, para Nelson Navarro, están en la Placita Costeña, allá en Facatativá, en sintonía de la reina. En sintonía de la reina y el Líbano, Tolima. Saludos a Raúl Vergara, a la esposa, a Miriam, a Edilberto de Ávila, a Jonathan de Ávila, a la esposa Lucy, a la comadre Dilia y también la popular, la popular Ademir. Ademir Chantre, el grande Motas y Mañe Vergara. Todos ellos están en sintonía de la Reina 98.6, la que manda en el vallenato en Colombia.

0: Ahí la repetía, casi se termina.
1: Yo traté de olvidarte también, pero ¿qué voy a hacer?
0: A ver, compadre.
2: ¡Hola, borracho indio! ¡No te estás portando bien! ¡Yo veré! ¡Te vas a ganar un carbón de regalo! ¡Mejora tu comportamiento, borracho indio!
0: Por ahí me pidieron esta, huelele, huelela. Pero dije, cógela con calma que te estás adelantando un poquito.

0: Ya, hasta ahí un pedacito nada más, un pedacito. Le tengo, por ejemplo, esta que me la acaban de pedir. Puede ser esta también. Hola, hola.
1: Viejo May, saludos desde Ponedera. Hoy día del Festival del Bollo y del Frito. Y también hombre, disfrutando de un gran asado aquí con la amiga Diana Carolina Acuña Barraza en Ponedera, en la casa de Denis Orozco en Ponedera. Saludos.
0: Oye, saludos a nuestra gente bonita, nuestra gente linda de Ponedera. Salúdame a Luis Mario Serpa. No me invitó al Festival del Bollo, qué vaina, ¿no? Pero bueno, ¿cómo se hace, compadre? La gente de Ponedera, gente trabajadora, un abrazo. Hoy felicitamos de manera muy especial a Púyalo, el compadre Jesús Torres. Hoy está de cumpleaños, Jesús. Que Dios te bendiga. Salud y vida para ti, Jesús. De parte de todos los compañeros de trabajo, te dice:
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3: Oye, lo más, sírvelo. Oye, suéltame la mortificada de Junín Cervantes.
0: ¿Cuál dijiste, muchacho?
3: Oye, lo más, sírvelo. Oye, suéltame la monterrubiana de Johnny Cervantes.
4: Sos hermosa, regálame lo mismo que siento yo de beso, gracias.
5: Hola. Buenos días, May, ¿cómo estás? Te habla Sandra.
0: ¿Cómo te ha ido?
5: ¿Puedes hacer el favor de complacerme con la canción de Diomedes Díaz, Obsesión?
0: Obsesión del cacique, ok.
6: Hola, May, buenas tardes desde Santo Tomás. Acá cerquita a la casa de los pensionados, calle Independencia, celebrando el bautizo de Juan David y Emanuel Bocanegra Yepes, de María Paula y Luis Fernando Yepes. Escuchando la reina, te saluda con Alberto Pacheco de la Cerda, en compañía de todo este combo aquí desde Santo Tomás, viejo May. Ponte ahí la canción Ya mi niño se creció, por favor.
0: Ok, mientras tanto, agárrate con lo que viene.
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0: Estamos en septiembre, mitad de septiembre.

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1: Sírvelo, no jodas. Sírvelo, que estoy escuchando, Venado. Con la reina 98.6.

0: A ver qué dice Jilguero. ¡Qué clásico, qué clásico!
1: Pero ¡qué cosa tan linda, ve!
0: Ese clásico se llama Maluquito, pero sabroso. En la reina, la emisora del vallenato, Jorge Oñate, el mismo que en algún momento nos regaló esta canción sota de fin de año.
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0: Dice mi comadre Marjoris. Oye, saluditos allá en España, la comadre Marjoris. Vaya, acá me dicen la planadora de las mujeres en España.
3: Enamorable sobra, pero yo soy el chacho. Yo soy la
0: planadora. Un abrazo para la doctora Marjoris. Marjoris Mesa allá en España, pegadita la reina Mayo. Oye, salúdame a Ingrid, que es de la vida de Ingrid Payares. Mi querida cosmetóloga, pegadita la reina también, ¿ah? ¿Eh?

0: solo.
1: Y el jilguero dice:
0: enamorado le sobra, pero yo soy el gallo. Yo soy la.
1: Hola, hola.
0: De sus enamorados.
2: Carajo, mae, estoy esperando el campesino parrandero.
1: Ya viene, ya viene, ya viene, ya viene. Voy a hacer la parejita del jilguero, hombre.
3: Oye, compadre, dígame. Buenas tardes, hombre, ya. Escuchando la reina, la sintonía de Sabana Larga Atlántico. Para que me complazca con un disco para todos mis compadres.
1: Ajá.
3: Para José Escorcia, para mi compadre Miguel Mercado, para mi hermano y compadre Wilmer Luque, para mi compadre Richard Cardona, allá frente a Pueblito Viejo. La canción Mi Compadre.
1: Mi Compadre, del que sigue. Ok, ok.
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1: en Santo Tomás. Oye, qué cantidad de oyentes tenemos en Santo Tomás. Saludos para Luis Gamarra. Está en el barrio Robles, Roble Amarillo, de parte de Osnaider. Si te puede colocar algo de París, maravilloso, lindo, claro, compadre. También reportamos la sintonía de la familia Andrade Gómez en el piloto de Malambo.

0: Lucho, oye Lucho, oye Lucho, Lucho borracho indio, manda, manda para el calor, Lucho.
1: Borracho indio, a ver.
2: Piensa que ella va a dejar.
3: Hola, hola. Ah, May Hernández,
0: dime.
3: Rápido, que la demora me perjudica.
0: A ver qué dice.
1: Borracho indio,
3: May Hernández, indígena, mocaná, embriagado, reporta la sintonía a Wilmer Comas, el popular Diomedito, aquí con la Patricia Fontalvo Varela, en el barrio La Fe, en el municipio de Malambo. Aquí te mandé un video para que veas a tu primo Mario Luis Urueta bailando. Está raro.
0: Ese no es mi primo, ese es mi tío.
2: Soy de ella y ella es mía.
0: A mi gente de Mocaná, de Malambo, gracias.
2: Enamorable sobra. Pero yo
0: me saludas a mi tío, a nuestro tío colega ya Malambo. Otro borracho indio también en sintonía. En sintonía, el compadre John Saavedra, el combo de Curumení Cesar. Colócate ahí, tardes de verano, que es de las buenas, ok. Hola Jenny, ¿cómo estás?
4: May, te estoy esperando, mijo, con la canción.
0: ¿Cuál?
4: Brisa o viento de Navidad y San Andresana. Porfa,
0: sí, sí,
4: mijito, porfa.
0: Sí, sí, sí, ya te la coloco, ya te la coloco.
4: También están escuchando en Ciudadela 20 de Julio.
0: De la Ciudadela.
4: El niño Nemías Rochero.
0: Ajá.
4: Por favor.
0: Dale, compadre.
2: Pero yo soy su gallo.
0: Hola, hola.
3: May, compláscame con la canción Cobijas, porfa. Desde Bogotá, un abrazo grande.
0: En Bogotá, pegadito, voy con este clásico. ¡Uy! Se viene un 2x1 de Jorge Oñate.
2: Pero qué cosa tan linda, ve.
0: El 2x1 de Jorge Oñate, luego de Maluquito pero Sabroso. Es a este clásico campesino parrandero. La época del jilguero al lado de Colacho Mendoza, de la autoridad de Hernando Marín. Clásico bebedor también en La Reina, así que...
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1: A ver, ¿qué dice?
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0: compadre, un momentico ahí. Es verdad que aquí en la grúa estamos en plena sabana. Ya yo me volví corroncho porque antes vivía aquí. Pero ahora cuando vengo aquí me da un frío. Ay, mi mamá. Y aquí hace más frío todavía, pero ya nos estamos calentando. Así que mi compadre al güey me le va a brindar un pase a todos. Y yo quiero verlo a todo el mundo con las manos arriba y brincando. ¿Qué dice? ¡Vamos, mi gente!
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0: sabroso. 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
1: ¡Ay, papá!
2: ¡Oh, no! Oye, Pay Hernández, sírvelo, sírvelo. Y entonces, lo del

0: Señorita Iván. No creo, la guayao, Iván, la guayao.
1: Oye, estamos en la reina, ¿no? Vamos a enganchar, pues. Segundo, hermano. Pero de Villa son, hermano, de Villa.
0: Está sonando la caseta de la reina, sonido en vivo. Con esa versión de noticias. Qué buena versión, qué buena versión. De la reina 98.6, exclusiva de la reina.
2: Sírvalo con tu padre. Que la demora me perjudica.
0: Oiga, a propósito de noticias de cumpleaños, le quiero desear hoy miles pero miles de bendiciones a mi comadre Mónica Mejía Brito, que está celebrando un añito más de vida. Comadre Mónica, que mi Dios me la bendiga. Feliz cumpleaños.
3: Arrumado.
0: De parte de toda, toda su familia. Pero especialmente, ya sabe, ¿eh?, de parte de sus hijos, de Said y de Santiago. De parte de su mamá Gloria Brito. De parte de los hermanos y toda la familia. Pero especialmente de parte de su fiel compañero.
4: Y vuelven las noticias.
0: El hombre que la quiere al triple, al cuádruple, siempre ahí. De parte especialmente de mi compadre Yamil Elías. De nuestro amigo y colega Yamil Elías. Feliz cumpleaños, comadre, que mi Dios te bendiga. Ese hombre es más fiel que perro de finca, yo. Que no se lo olvide, comadre. Téngalo en cuenta siempre ahí.
4: Mujeres carnavaleras.
0: Soy yo, comadre. Mónica, que Dios te bendiga, Mónica. Hoy se vale, Mónica.
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4: Esa que valen 140 melones.
0: Más fiel que perro de finca. Ese huele, Yamil, ese huele, ese huele.
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0: Oye, quiero saludar también al combo. Al combo de los InDrivers. Saludos a los InDrivers. Al grupo Cachetadita al Sol. Al compadre David. David la visita. A Fanner, la lobita del bosque. Al enano Jairo. A Eric el Besucón. A Fernanda. A Julio Pin el Loco Loco. Oye, Julio, pórtate bien. Pura mamadera de gallo, ¿eh? Pura mamadera de gallo.
4: Señorita.
0: Están haciendo mantenimiento ahí en las nieves. Están aprovechando para hacerle mantenimiento a los carros ahí en las nieves. Mi compadre Leonel también está ahí en ese combo. A los InDrivers del momento. Al grupo Cachetadita al Sol. Buena muchachos, buena muchachos.
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0: A ver qué dice por acá, comadre Carmen, a ver.
6: Más idea de correr todito, todito a esta altura del mediodía. Ajá. Lo mejor de mi vida de Farid Ortiz.
0: ¡Ay, ya!
6: Y sírvelo, papá. ¡Sírvelo!
7: Maya Hernández. Buenas tardes, mi hermano.
0: A ver, ¿qué reporto dice?
7: Carlos Fontalvo, WPB 241, mi hermano, llevando la reina, la número uno, mi hermanazo. Un abrazo. Eso. Y bendiciones. Ahí, Jorge Oñate, pues ya que está Jorge Oñate. De especial, hay que poner...
0: Ajá.
7: Volví a llorar.
0: Ajá.
7: Eso, mi hermanazo. Un abrazo ahí. Bendiciones, mi hermano.
0: Te tengo esta, luego de esa parranda sabrosa. ¿Ah? Esta que le encanta a mi abuela.
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0: A mi querida Ana Bertina, que siempre la recuerdo. Anita. Anita Molina también recordándote, Anita.

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4: Las 3 en punto.
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4: Las 4 en punto.
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0: ¿Puedo, Checho? Dedícale un pase a la familia, pero con el alma, que se sienta al
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4: Las 5 en punto.
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respeto que ustedes se merecen. Yo los escuché, pero no los sentí. ¿Ya están cansados? Es como temprano, ¿no? Entonces, repetimos. De one. Dice muchachos.

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